0: Luis Miguel, le damos la bienvenida a esta segunda hora, miércoles mitad de semana, aquí en el 95.7 Fidelity Nocturno. Y te pregunto, con todos los eventos de los que te hablé que se van a llevar a cabo este próximo weekend, ¿ya tú sabes qué vas a hacer? ¿Ya tú sabes para dónde tú vas? Ay, yo voy contigo.
1: Perdona si pregunto por cómo te encuentras, pero me han comentado que te han visto sola, llorando por las calles en altas horas.

Duele, corazón, cuando todo lo damos y no recibimos absolutamente nada a cambio. Ahora, por otro lado, te tengo que contar que aquella gente que de pronto da sin esperar nada a cambio, siempre recibe sin haberlo pedido. La música es de Juanes.

Si esperamos sentirnos bien para comenzar a vivir, entonces podría ser que esperáramos eternamente. Aún así, hay que comenzar de todos modos. Si aún si estamos tristes, si nos sentimos cansados o no estamos seguros de lo que queremos hacer con tu vida y con la mía, porque a veces no es curar lo que nos hace vivir, es vivir lo que nos cura a ti y a mí.

95.7, comadre que me escucha, sea usted y que el mundo tiemble, que se den contra el piso. Usted no vino a encajar en este mundo, usted vino a otra cosa, usted vino a brillar y a brillar en grande. Usted no vino a este mundo a ser copia de absolutamente nadie, ni molde de lo que otras personas están esperando que usted sea o en lo que esperan que usted se convierta. Al contrario, usted es una chispa única en medio de un mundo que por esperar siempre lo diferente, le pasa lo que le pasa. Así que no se apague su forma de hablar, no apague su forma de pensar y tampoco su forma de amar, mujer Fidelity que me esté escuchando. Usted es oro puro en una sociedad que generalmente lo que hace es que castiga lo que es honesto y lo que es de verdad. No se quite, usted siempre sea usted y que el mundo tiemble

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Por y para todas esas personas que a esta hora de la noche se sienten orgullosas, se sienten honradas, para todos aquellos que y aquellas que la amistad ha sido su baluarte, su estandarte, han sabido ser los más grandes amigos que cualquier persona puede tener. Ahí tenías a Laura Pausini abriendo esta tercera hora en Fidelity Nocturno con Las Cosas que Vives. Él es Ricardo Arjona. Primera vez. Bienvenidos a aquellos que a esta hora nos encuentran en el 95.7.

¿Cuánto tú te valoras? Vamos, ¿cuánto tú te amas? Valorarse es entender que tú sabes qué. Si te van a querer solo de a ratitos, mira, mejor es que tú sabes qué cosa, que no te quieran nada.

la tenías, era María de Ricky Martin. Yo creo que esta es una de las canciones más importantes a nivel mundial, porque mira que esta canción no pasa de moda jamás, jamás, jamás. Ricky Martin y María sonando para ti aquí en el 95.7. Fidelity Nocturno, miércoles en la noche. Él va a estar en concierto aquí en Puerto Rico el próximo año. Y si te digo la verdad, mi canción favorita de Cristian Castro es esta.

José Carlos, cariño de mi alma, confía en el proceso. Lo que estás viviendo no es fácil, no es cáscara de coco, pero confía en el proceso. ¿Sabes por qué te lo digo? Porque cada paso que tú estás dando, aunque pienses que es pequeñito, te va acercando de un modo enorme a todas aquellas cosas que papá Dios tiene ready para ti. Confía, papá, confía. Juan Luis Guerra.

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27 de febrero confirmado, 27 de febrero, Coliseo de Puerto Rico, José Miguel Agrelot, la diva ponceña de Puerto Rico para el mundo, se presenta en concierto. Aquí la tenías con este medley de canciones. Por ti me casaré y mi pequeño amor, abriendo esta última hora en Fidelity Nocturno, tocando tu corazón. Yo soy Laura Rosado y ella es Marcela Gandara.

Piensen esto y conmigo decrétalo, pero decrétalo desde lo más profundo de tu corazón, desde el fondo del alma. Octubre, que ya comenzó, va a ser bueno, va a ser bien abundante. Noviembre va a estar lleno de todas las bendiciones del mundo habidas y por haber. Y diciembre, ay, bendito sea el Señor, diciembre va a ser el mes de ganancia y de victoria. Idealízalo, decrétalo y haz que esto se convierta en una gran verdad. Amén y amén.

Alguna vez en nuestra vida a todos nos ha pasado que nos detenemos en seco, miramos hacia nuestro pasado y deseamos volver a ese pasado para borrar algo en nuestra vida, un tiempo, un espacio, un lugar, un mes, un año. Y yo pienso que, bueno, lo pienso ahora cuando era muchacha, no. Yo pienso que no debemos borrar ningún día, ninguno de nuestra vida. Los días bonitos nos dieron muchísima felicidad. Los malos nos dieron experiencia y los peores días de nuestra vida, esos nos enseñaron, ¿sabes a qué? Esos fueron nuestros maestros que nos enseñaron de verdad lo que es vivir.

Me enseñaste muchas cosas de la cama, que es mejor cuando se ama y que es también para dormir. Me enseñaste, entre otras cosas, a vivir. Me enseñaste que una duda puede más que una razón.

hay gente en el camino que se infla, se llenan, se ponen así bien infladotes, como un globo de helio, con un título, con un cargo, con un apellido o con una cuenta bancaria. Pero esa misma gente que se infla como un globo se olvida que vivimos en un mundo que está lleno, ¿sabes de qué? Ay, mi amor, de alfileres.

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ver contigo. Voy a sacar de tu vida, de verdad, con cada mensaje es que tú te vas a sanar, mano. Porque el amor de Dios te restaura, te salva, te bendice y te perdona. Tú tienes que seguir hacia adelante. Entonces, ahí es que tú te das cuenta, yo supe que tú me amabas. Yo supe, Padre, que tú nunca me has dejado solo. Tú nunca me has dejado sola. Yo estoy sano, sana. Levanta la mano. Exacto.

0: despertaron contentos? Levanten la mano. Muy bien. Te bendigo. Qué bueno. Porque en la mañana no se despierta, en la mañana se renace. Lo de ayer ya pasó.
1: Vamos, pero todavía tengo problemas.
0: Cuando tú no puedas con el problema, ¿sabes a quién acudir? Él nunca te va a fallar. Y el problema de ayer, tranquilo, se va a resolver. Como otro que se han resuelto, ¿te acuerdas? Vamos a bailar. Vamos a bailar porque...

0: muchas veces mejor olvidar lo que se siente.
1: Tú también piensas en mí.
0: Es mejor para que seas feliz.
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0: Cuando te olvidas lo que tú sientes, recuerda lo que tú vales. Y te voy a poner a cantar Galíllate ahora. Si no te has tomado la pastilla, vamos 500, te recomiendo que te la compre. Porque este tema alrededor del mundo se escucha por Fidelity.

0: sabe que Dios hizo bellas personas, elegantísimas personas en todas partes del mundo. Pero en Puerto Rico se le fue la mano. Mujeres bellas, hombres elegantísimos. Y los que llegan a Puerto Rico y pisan esta tierra se convierten en esas personas. Personas buenas, elegantes, gente de fe. Esta es la Isla del Cordero. Personas de fe. Y si tiene problema, si tiene problema de salud, tú estás sano.
1: ¡Vivo! Amos en Fidelity.
0: Siempre hay una marca del amor que alguien te hizo, pero tú eres una persona elegante. Tú eres una persona brillante. Mírate en el espejo para que tú veas lo elegante y lo inteligente que tú eres. Te acompañamos, Morales.
2: Sí.

0: Mira, ven acá que voy a hablar contigo un momento.
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0: Sonríe aunque tu corazón esté hecho pedazos. Amor, no es fácil. Yo no he dicho, yo he dicho que sea fácil. No, los primeros días vas a sufrir, los primeros días vas a llorar, te vas a desvelar, pero después, después vas a mirar para atrás y dices, qué tonta yo fui. Fidelity. ¿Por qué me puse a estar llorando y perdiendo sueño por alguien que no? Mira que ya como... Dame cinco. Las 5:35 en Fidelity con Amos Morales.

0: Tú y yo tenemos, pero quiero que sepas.
1: Mira cuántas chicas le gustaría un hombre que le hable así tan bonito. Con esa energía.
0: Te dije que no estamos y lo arruiné. Sabiendo.
1: Mira, quiero que escribas en el Fidelity WhatsApp o quieres escribir en la palma de tu mano. Dios, sorpréndeme hoy con algo. ¡Ah! Mira, cuando tú escribes eso o lo dices y lo repites, sorpréndeme con algo. Y caminas en esa fe, sorpréndeme con salud, sorpréndeme con finanza, sorpréndeme con el cheque que llegue al buzón. Sorpréndeme con algo, padre. Dame 5, mano. Si quieres tomarte la 500, puedes tomártela. Yo te recomiendo que te la tomes.

ya tú no le interesas. Amor, es que yo tengo fe. No, no, yo no estoy hablando de que no tengas fe. Claro que tú tienes fe. Pero no sigas atada o atado a alguien que en realidad tú no le interesa. Pues sí se acabó. No, de verdad. Y que ustedes quieren hablarle así, para que entiendan. Tú no puedes seguir sufriendo y llorando y dejando de dormir por... por una persona que sí durmió toda la noche, feliz y acompañada o acompañado. Y tú llorando, caminando por toda la casa, tomando té, tomando café, leche caliente, 5:44 con Amos Morales en...

cuantos caminan en fe. ¿Tú crees que tu vida puede cambiar? Exacto, dame 5. Me encanta eso. Por eso te pido que entres a la página de Motivate con Amós en cualquier parte del día. Y dale like y share ese mensaje, porque tiene que ver que todos pasamos por momentos difíciles. Yo no sé si tú estás pasando en este momento por algún momento difícil, incómodo y desesperado, pero tú tienes que creer. Levanta el volumen del radio. Tú tienes que levantar el volumen del radio. Tú vas a cantar. Todos los que crean, todos los que confíen, todos los que caminen en fe, escalíllate ahora con Fidelity. Y vas a decir a Morales.

0: Levanta tus manos. Dale gracias a Dios. Porque de eso tú vas a salir. El dolor es una puerta. El dolor es una puerta. Atravésala con fe y conviértela en tu camino. Wow. El dolor es una puerta. Atravesarla con fe es convertirla en tu camino. Sigue para adelante, mano. Yo estoy aquí para llevarte alegría, no. Yo no estoy aquí para...
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0: Mira, ¿cuántos quieren café? Levante la mano. Tienes un bajón. Tú sabes que va a aumentar, ¿verdad? El café. ¿Eh? Y el sueldo también. No, prepárate para que tú veas la quincena. Cuando llegue la quincena, Miche va a subir el sueldo. Te acompañamos, Morales, en vivo.
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Mira, ayer me escribieron en el Fidelity WhatsApp. Si se va con otra persona, felices los cuatro. Mira, está interesante, ¿verdad? Mira, hay problemas en tu vida que tú tienes que cancelarlo y declarar que esto ya se acabó. Amos Morales, basta ya de sufrir, basta ya de llorar, de tener miedo en la vida por cualquier tontería. No, mi amor, yo sé en quién creo y voy a seguir hacia adelante. Yo no me voy a rendir, basta ya.

bueno, ¿verdad? Yo quiero que tú te mires en el espejo, en el que sea, y veas la mejor versión de ti. Esa es la que nunca se equivoca. La mejor versión de ti no es la que nunca se equivoca, sino la que jamás se rinde. Y tú no jamás te rindes. Tú sigues a Amos Morales. Y lo que Amos Morales te envía es una palabra de poder. Es una palabra de amor, una palabra de sabiduría. Mano arriba. Exacto. Si no, escúchate este tema. Esto es un tema de dos personas que se aman. Que se aman, que se respetan, que se admiran. Y cuando se abrazan, se hacen con ternura. 6:8, Amos Morales, aquí en Fidelity.

dedicas. Tú tienes que escuchar tu alma. ¿Sabes qué es más vieja que tu corazón? Tu alma es más vieja que tu corazón y más sabia que tu mente. Tu alma es más vieja que tu corazón y más sabia que tu mente. Así que disfruta de tu vida. ¿Entiendes? Tienes que... Mira lo que te incluyo. ¿Por qué yo te recomiendo y te aconsejo que te tomes las pastillas? Porque por estos temas, después no te quieres bajar del carro, vas cantando calillaita.

0: ese tema.
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0: Cántala.
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0: Mira, para todos los que están haciendo turnos en los dispensarios, en las oficinas de doctores. Allí estamos, Morales. ¿Cómo están ustedes? ¿Están bien? ¿Se ven bien? Las muchachas, dame cinco. Esto, qué rico huelen. Hay un olorcito en este, no, de verdad, en esta oficina. No sé qué perfume tú tienes puesto, pero huele rico, rico. Bueno, para que ustedes, mira, súbele el volumen a la secretaria, súbele el volumen a las muchachas que están haciendo turno para el doctor. Ok, 6:16, te acompañamos, Morales, en vivo en Fidelity.
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Mira, me escriben de cita médica en Monserrate desde Carolina. Para todo el corillito bello, precioso de chicas bellísimas, ¿eh? Con Amos Morales. Tú sabes que a veces la sonrisa más bella llega después de la lágrima más dolorosa. Te repito, la sonrisa más bella a veces llega después de la lágrima más dolorosa. Wow.

la panadería Santa Clara en Jayuya están cantando a todo galillo. Y me envían una fotografía de unos... ¿Ese es flan de queso? Pero ¿por qué no lo traen personalmente? Envían la foto. Mire, muchachos, en la panadería o todo el mundo en el tapón. La mano arriba y vas a decir ¡Amo Morales en vivo! ¿Viste? 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

0: oportunidad donde un pesimista solamente ve un problema.
1: ¡Ave María!
0: De doctor, yo le pago el café hoy, de verdad. Un optimista ve una oportunidad donde un pesimista solo ve un problema. Te acompaña, Mon Morales, 637.

0: Mira, tú nunca permitas, di conmigo, no voy a permitir que personas enojadas con su vida, que le apeste la vida, te vengan a robar la paz. No, mi amor, la alegría es tuya, la felicidad es tuya, es tuya.
1: Y ahora

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1: Mira, hay parejas que terminan y lo único que te dicen, este es el regalito, el primer regalito, porque oye, jueves de Star Set, prepárate y tómate las pastillas. Hay gente que se necesitan que le devuelvan la vida.

Mira, aunque esté rodeado de problemas, ven acá que voy a hablar contigo. Estás rodeado de problemas familiares, problemas en el trabajo, problemas en la finanza, pero te tengo noticias positivas. Dios no va a permitir que te destruyan, porque tú te vas a volver a levantar. ¿Entiendes? Tú vas a seguir hacia adelante. Eso de que te devuelva la vida, no, mi amor, tú te vas a poner de pie de nuevo. Y tú no te has hecho pedazo. Tú de los problemas vas a sacar una bonita solución y te vas a poner de pie con fortaleza, con valentía, con poder.

0: pedacitos.
1: Mira, ser positivo no es estar feliz todo el tiempo. No, mi amor. Es entender que a pesar de los días difíciles, vendrán días mejores y te pondrás de pie y saldrás mejor. ¡Ah! Vamos a bailar ahora. Súbete el volumen del radio. Esa es la idea. Van moviendo las caderas. Olvídate, si están en el carro, mueve las caderas. Pa, pa, pa. Sí, ese mismo. Más rapidito.

0: están los clientes. Te acompañamos, Morales.
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0: Ya, doctor. Eso fue todo.
1: Sí, ya.
0: Oh, wow.
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1: 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Me dicen, mira, Mon Morales, esto está aquí que hay que orar de verdad. No, aquí hay que ungirla completa.

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me vas a preguntar, Amón Morales, que de verdad, ¿qué son los errores? Sí. Mi hermano te cobra caro, te golpea fuerte, pero te enseña bien. Cada vez que tú cometes un error, si lo vuelves a repetir en Coquiseco. O sea, si esto no te conviene, pa' fuera, pa' la calle. 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

Mira, cuando una mujer está enamorada así o un hombre está enamorado así, tú le escribes, mira, tú eres la historia más bonita que el destino escribió en mi vida. Tú eres la historia más bonita. Porque eso me ata a tu amor. Aquí tengo el padrastro de los nenes. Sí, para que lo suba. Tú vienes por San Lorenzo, súbelo. Si vienes por la Chayanne. Y ahora en tu radio, mi nombre es Samuel Morales. Para que seas feliz, para que cantes.

0: Aunque te moje el carro, no hay problema. Tú lo montas.
1: Mira lo que has hecho, que
0: ¿sabes qué? Hay personas que estando solas son más felices ahora. Levanten la mano. Desde que estás sola o solo, estás feliz. De verdad.

mira, ven acá. Te voy a decir algo. Deja que te amen. Ven acá, ven acá. Ven. Deja que te amen. El amor verdadero te hace feliz. Un amor honesto, verdadero, genuino. Mano, te hace feliz. Dame cinco. Te hace feliz, de verdad. Y van a cenar, van a tomar. Bueno, cenar, ¿verdad? De vez en cuando, porque como está la cosa. Pero mucho cuidado, porque hay propuestas que son un poquito medio fuertes. Cuidado con estas propuestas.

Y la baila, baila, Katherine, baila. Deja ver cómo tú la bailas. Se levanta bien. Y acompaña a Mon Morales para todos los que se encuentren en diferentes tapones. Sabe muy bien que yo estoy contigo. Sí, en el asiento del lado. Mira, mira para que tú veas. Ahí estamos, Morales. Dame cinco. Esto, tengo.

0: voy a cambiar tanto en mi vida, Mos Morales.
1: Se ha apiado de
0: mí. O sea, tus mensajes me han ayudado tanto que voy a cambiar tanto que lo único que va a quedar será mi nombre y mi apellido. Pero todo lo demás que destruye mi vida o que destruyó mi vida, me voy a poner de pie con energía. Dame cinco, mano. Tú tienes que recibir ese mensaje. ¿Sabes? Porque cada vez que te quejas, lamentablemente, vas para atrás. No, mi amor, ponte de pie.
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0: Y disfruta este tema que te voy a traer ahora si estás enamorada o enamorado. Escucha.

0: sabes cuál es lo, qué es lo más bonito de mi ropa? Escríbele eso a alguien. Lo más bonito de mi ropa es cuando huele a ti. Escríbeselo. Wow. Te lo voy a repetir así bien romántico. Lo más bonito de mi ropa es cuando huele a ti.
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¡Eso! Mira, súbete el volumen del radio. Este tema no lo voy a dejar pasar porque es muy importante para Mos Morales y para la audiencia. Tú tienes que cantarlo de una manera romántica.

Alcántara, te están mojando. Que la gente del lado de los carros del lado te vean ahí feliz. Y tú le dices. Eso. ¿Te das cuenta? Se te quedan mirando, que te ven en galillaita y galillaita ahí. Y cantando la música de Fidelity, tus favoritas de siempre. Y esto es un temazo, ¿sabes? Tú tienes que llenarte de este tema. Y el próximo que te traigo, ¿te tomaste las pastillas? Tómatelas, mi amor. Tienes oportunidad para tomártelas porque lo que viene ahora... Fidelity. Te lo vas a dedicar a alguien que te encanta los ojos de esa persona. Cuando esa persona se te queda mirando, tú dices, wow, qué mirada profunda. Te estás enamorando y le dices...

pregunta, ¿quién ha herido tu vida? Que hay noches que tú no puedes dormir, pero todavía recuerdas aquellos momentos. Si hace años, ya es hora de que tú cierres ese capítulo. Porque el próximo capítulo que viene para tu vida es maravilloso, es espectacular, de verdad. Si alguien hirió tu vida, ya es hora de que pases la paquinita y leas el próximo capítulo. Es

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1: Me dice un oyente que las pastillas Amos 500 ya le hice Amoxicilina. Son tremenditas. Ok, si alguien te hirió, tú le vas a decir de esta manera para que no sufras más.

Lo malo es que estás con la persona que no le da valor a tu vida. Estás con la persona incorrecta. ¿Con quién estoy hablando? ¡Vamos arriba! ¡Y nos fuimos! No, de verdad. Lo que pasa, y ahí está la herida mortal. Porque estás con la persona incorrecta. Por eso es que no te ríes. Por eso llegas a tu trabajo preocupado, preocupada. Porque no eres feliz, mi amor. Ahora escucha Fidelity, escuchamos Morales y será otra cosa.

0: comentario, ¿verdad? Lo sé todo, se te ven los ojos. Mira, hay heridas que en vez de abrirnos la piel, nos abre los ojos. Nos hace entrar en razón. No sé con quién estoy hablando, pero hay heridas que en vez de abrirte la piel, ¡ach! Te abre los ojos y dices, no, yo no lo vuelvo a hacer, Amos Moral.
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0: En el laboratorio también. Ah, para que se paren las personas que están haciendo todo. Me encanta verlos felices. Tú sabes que cuando tú cantas, cuando tú bailas, cuando tú te disfrutas la vida, cuando escuchas Fidelity, eres feliz.
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no es los Uber. Mira, hablando de karaoke. Llegó el momento del karaoke. Tú eres de la que coge el micrófono, te le quedas mirando al monitor, todo el mundo pendiente a ti, bien sexy, y comienzas cantando.

Mira, me escribe un oyente, esto está bueno. Ella dice que transporta personas a citas médicas. Entonces cuando ella tiene el radio bajito, ta ta ta ta, viene una señora y le dice, ¿ese es Amos Morales? Y ella le dice, sí. Ah, pues súbelo, súbelo, que yo soy fan de ese hombre. Pues súbelo ahora para que ella cante, ¿entiendes? Porque como estamos en karaoke ahora, como te gustan los karaoke. Sí, a ti te gusta, sí. Sí. Y tú cantas bonito. ¿Qué tú crees si tú te inspiras ahora? ¿Estás en el tapón? ¿En cuál? Ah, pues inspírate escuchando Fidelity con tus favoritas de siempre con Amos Morales y cantas de esta manera.

0: tiene todo el mundo.
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0: Mira aquella, dame 5. Te quedó bien, te quedó bien. Tú sabes que amanecer no es solo despertar, es dar gracias por un día más de vida. Hay gente que se levanta tirando puertas. No, mi amor, no dañes tu día. Hay gente que no ríe, pierde el día. A mí sí me dejan, estoy riéndome 24 horas y estuviera despierto. Y ustedes cantando. ¿Por qué yo estoy aquí? Yo no estoy aquí para darte la hora. Yo no estoy aquí para presentarte un tema. No, mi amor, yo estoy aquí para alegrar tu vida. Yo estoy aquí para llevarte paz a tu alma, para que no te duela más.

sabes que hay personas que tienen miedo volverse a enamorar porque lo vuelven a lastimar. Levanten la mano. O sea, te hicieron tanto daño. Pero déjame decirte algo, ven acá, amiga. Siéntate aquí. Una mujer segura de sí misma no le teme a la soledad, porque tú cambiaste. Dios te transformó. Ya tú no eres aquella chica que lloraba y sufría. No, no, mi amor, tú maduraste. Te dice Amos Morales, tú maduraste. Repite conmigo, yo maduré. Ya yo no soy la misma. Soy una nueva criatura.

lágrima más. Eso es desperdiciar. Eso te arruga. ¿Llorando por quién? Fíjate bien, yo voy a hacer una mini novela ahora. Sí, una mini novela. A ti que te encanta la mini novela de amor. Fíjate lo que ella dice. En un rincón. Porque ella ya no es la misma. Oye, oye. Ok, vamos a escuchar ahora lo que él le va a decir. Porque está arrepentido. No, no, está arrepentido. Él quiere volver. Y el fantasma está llamando de nuevo. Buscando cacao, a ver si me da una oportunidad. Perdóname, sé que cometí un error. ¿Entiendes? Esa es parte de la novela. Escucha lo que él le dice.

0: sabes que a veces tu pasado vuelve para ver si tú aprendiste la lección. Hay momentos donde tú vuelves al pasado para verificar si la persona maduró o cambió y das una oportunidad. Y muchas veces es peor el remedio que la enfermedad. Mira que ella como meme. Mira que ella como meme, mira. Entonces, ¿verdad? Dicen que uno siempre vuelve a los sitios donde fue feliz. Así que la pregunta mía, digamos, Morales, es ¿dónde fuiste feliz? El lugar donde te sentías cómodo, cómoda. Que no te faltaba del respeto, que te admiraban, que te cuidaban. Mira aquella. ¿Tú estás buscando un hombre así? Que te cuide, que te mime. No, no, escucha el próximo tema que te traigo. No, no, óyete la letra de este tema. Porque esto cambia el juego. Esto cambia totalmente el juego. Fuimos fuego. ¿Entiende? Fuimos, es pasado. Fuimos fuego. Este es Nida, 825. Mi nombre es Amos Morales. ¿Cómo la están pasando con Amos? Bien.
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0: Mira, hay un oyente que me dice, miramos, hay muchachas maltratando hombres también. Ellos también sufren y lloran. Dedicarle también a los hombres. Ah, bien, mi amor, no hay problema con eso. Yo sé también, si no, no, son seres humanos. Las 8:28.
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estaba la gente, es Galilla, es Galilla. Entonces, yo cambio de dirección, ¿no? Voy a cambiar el juego. Esta vez va a ser un poquito más romántico, porque está lloviendo para cierta parte de San Lorenzo. Y entonces tú estás enamorada y vas a decir de esta manera.

0: nada, lo que tienes que decir, mira, tú decidiste dejarte y yo decidí olvidarte y ya. O sea, y le bendice, mira, sigue tu camino, consíguete a alguien que te haga feliz, pero yo tengo que ser feliz, tengo que ser libre. ¿Con quién hablé? Dame 5, mi amor. Este es para ti. Este amor moral es a palo.
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0: Para todos los hombres que estén pasando por momentos de sufrimiento, Dios sana tu corazón. Quiero que te lleves eso por el resto de tu vida.

sabes que ya la gente de Mayagüez está esperando a Mon Morales. Ellos me están escribiendo, de verdad. ¿Quién me escribió ahora? Olga. Olga, ¿cómo está, mi amor? Me dice, mi sueño era conocer a ese hombre que yo escucho por radio. Y se me va a dar. Gloria a Dios por eso. Pero ahí vamos a estar con Fidelity, Noti 1630, todo el elenco de Noti 1630, toda la programación completa. Ah, llevo regalo para darte, mi amor. Ok, en este Star Set, que este es el regalito, él dice que no la va a cambiar por ninguna, porque la valora, porque la ama, porque la necesita. Mi nombre es Amos, este es Fidelity.

0: Ramón Morales. Ven acá, mira, las mujeres son como las estrellas. Las mujeres son como las estrellas. No importa cuánto brillen, siempre pueden brillar más. Ustedes siempre pueden brillar más. Mi nombre es Ramón Morales, en vivo.
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0: Bueno, en definitiva, vamos Morales por aquí por Fidelity con un tremendo programa. Hemos gozado un montón en la mañana y lo que nos falta. 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

0: Dale, pa' verte. Dale, vueltita. Esta. Ahora el brinquito, el brinquito. Tú sabes que en la bachata se brinca, hay un brinquito, ¿verdad? Ok, Amos Morales te dice que de donde Dios te sacó, tú no vas a volver. De donde Dios te sacó, tú no volverás. De donde Dios te colocó, donde Dios te colocó, tú vas a florecer. Y donde Dios te envíe, tú vas a prosperar.
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0: adiós.
1: Ustedes están escuchando esa letra, ¿verdad?
0: Pero sobre todas
1: profunda.
0: Las cosas,
1: porque muchas veces estamos más pendientes al problema que a Dios, quien te puede resolver el problema. Hay personas que están pendientes, no duermen, no comen, no producen en el trabajo, pendientes al problema, pero no se van a la fuente que te puede resolver el problema.
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1: Yo no sé con quién Amos Morales está hablando, pero es contigo, de verdad. Tú tienes que inhalar, respirar y creer. Amos, yo creo, yo confío, de verdad, que de este problema yo voy a salir. De este problema Dios me va a sacar. 9:8 Infidelity.

Mira, cuando llores por nuestra despedida, recuerda que yo no me fui. Tú me dejaste ir. Mira que ya, mira que ya como va. Mira ya. Seguida ya levanta las manos y los pies y todo. No, pero voy a repetir lo que dije. Cuando llores por nuestra despedida, recuerda que yo no me fui. Tú me dejaste ir. Y mira con la autoridad que te lo digo. No, yo lo que quiero es que ustedes la pasen bien, de verdad. Y que saquen de su mente que muchas veces te encierras en cuatro paredes dando vueltas. Y eso te provoca ansiedad, te provoca depresión. El estrés es la enfermedad del siglo, mi amor. Por eso yo quiero que tú entres a la página de Motívate con Amos y le des like y share al mensaje de hoy.

amo quieres decirle a la persona quiero verte feliz? Sí, señor. ¿Desde cuándo no te dicen te amo? ¿Qué tiempo hace que no te dicen te amo? Ok. Pero cuando tú dices te amo, quiero verte feliz, porque si tú eres feliz, yo también soy feliz.

Mira, ¿cuántos están cansados de discusiones y peleas? Y celos. Sí, eso cansa. Llega el punto de que daña la relación. En cuanto los detalles desaparecen de la pareja, comienza a decaer la relación. Y una de las cosas importantes son las finanzas. Hay que aprender a manejar las finanzas ambas partes, ¿entiendes? Porque entonces va a decir, mira, si tú la ves, dile que yo estoy bien ya. Fidelity. Sí, porque no envía a nadie. Tranquilo, mi amor. Eso se nota como un orgullo. Si la ves, dile que estoy bien. No, mi amor, tranquilo. Usted sea feliz y dele para adelante.

Mira, para que algo nuevo entre a tu vida, primero tienes que dejar ir lo que ya no te pertenece. Y no me mires así porque te voy a poner a bailar. Sí, tú estás soltera, soltero, ok. Te voy, Amos Morales te va a poner a bailar ahora. Ponte, súbate el volumen ahí. Esto es. Tú sabes que conmigo ustedes la pasan súper bien, de verdad. Esto es un party en la mañana. 9:23, mi nombre es Amos Morales en Fidel.

0: Dime de dónde ir.
1: Dale.
2: Óyelo bien.
0: Búgate, jefe, dile.
2: Pégate de mi mambo.
0: Tengo gente que me dice, amor, no me des tan duro, mano, me tienes al paro. Es que te amo. Dale. Manita arriba ahora.
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0: conmigo, baby.
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bailando, cantando, disfrutando de la vida. Si Amos Morales te lo dice cada rato, que si tú cantas, tú bailas, disfrutas de la vida, sonríe, todo dolor se va de tu vida, ¿entiendes? Todo pesar, todo pensamiento negativo, eso sale para la basura. 936 en Fidelity.

0: coleccionas.
1: Si coleccionas heridas, lamentablemente vas a sufrir. Porque tú tienes que sanar la herida, que cicatrizar la herida, entonces tocarla, porque está cicatrizada. Cuando tú ya sanaste, que puedes ver a la persona, le puedes saludar a la persona, porque está sano. Te acompañamos, Morales, 939, y ahora escucha este tema.

0: De los golpes se aprende, mi amor. La persona que ya no te llama, que ni pasa por tu casa, que después que te prometió tantas cosas bellas, cuidado que te ilusionó. Mira que ella cómo hace. Dice, es que me conoce. Es como si me conoce. Tú sabes que, perdón, tú sabes que me escriben y me dice, ay, amor, es que tú le has dado a uno bien duro.
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0: Mira, este regalito me encanta. Este regalito tú lo vas a cantar. Te traigo dos corridas, dos, una instantánea con otra. De Marc Anthony, ¿qué te crees? ¿Cómo te cae esa? Cántate esta y lo que viene la otra.

0: confunde, todo el mundo en la panadería. Esta.
1: Que no existen barreras.
0: ¿Dónde está? ¿En la farmacia? ¿Qué canta? Así como. Mira, me escribe un oyente y me pregunta si en otra vida yo fui boxeador. Porque la tengo contra la lona, dice. Me dice, no me dejas tomar aire, hermano. Me tienes contra la lona. A veces galleta viene y galleta va. No, mi amor, es que yo te quiero mucho. Va a bailar, va a bailar. ¡Esta! Te acompañamos, Morales. La felicidad está aquí en Fidelity. Con Amos Morales, alegría, energía y ahora.

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1: ¡Qué jueves espectacular! Ya son las 10:03. Jueves de Starsets. Dobles de tus artistas favoritos hasta las 7 de la noche. Solo por Fidelity 95.7. Soy Vitín, tu favorito en tu favorita. Muchas gracias. Gracias por tu fiel sintonía. Me da igual. Camila.

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A veces uno se queda pensando en ese será. ¿Sabes? ¿Será que me escribe? ¿Será que esta vez sí? ¿Será que mañana todo cambia? Y mientras uno se pasa haciendo preguntas, la vida sigue, así que deja el será. Y ¿sabes qué? Disfruta lo que está pasando ahora. Soy Vitín en Fidelity 95.7. Aquí está Ricardo Montaner en otro Fidelity Starset en tu jueves de Starsets.

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1: Hoy jueves, la humedad de la onda tropical traerá aguaceros y alguna tronada en la tarde, principalmente al interior oeste y área metro, así que sombrilla en mano.
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0: Siempre aparece alguien un jueves con un plan como que tú dices, ¿sabes qué? Eso me vale de poca madre, yo no quiero hacer eso contigo. Soy Vitín en Fidelity 95.7 con tus canciones favoritas de siempre, 1028. Repórtate conmigo en nuestro Fidelity WhatsApp, 787-529-2351.
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Soy Vitín, aquí en Fidelity 95.7, en medio de dobles del tocayo Víctor Manuel. Hay días en que uno, ¿sabes?, solamente puede decir apiádate de mí, porque entre el tapón, el trabajo, los mensajes que no contestan y la vida haciendo de las suyas, uno ya como que no puede más, pero respiramos, seguimos y aquí estamos. Soy Vitín, tu favorito, tu favorita, Fidelity 95.7, con tu favorita de siempre, 10:37 en tu jueves 8 de octubre.

Cuando las cosas quedan en nada es cuando peores son realmente, porque uno queda con la duda y el qué será, si no se puede. 10:47 en tu jueves de Starset. 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Octubre, cógelo suave, 8 días en 8 minutos. Ricky Martin sonando para ti en tu radio.

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Ven acá, te pregunto, así siendo adultos, ¿todavía se envían cartitas de amor en el trabajo cuando, ¿verdad?, estás como que coqueteando con alguien? Se supone que no, ¿sabes? A mí mi abuela me enseñó que uno no come donde trabaja, pero, ajá, ¿todavía se envían cartitas de amor así secretas? Cuéntame a través de nuestro Fidelity WhatsApp 787-529-2351. Este tipo de historias me gusta, tú sabes. Carta de amor, Juan Luis Guerra, sonando para ti en tu jueves de Starset. Son las 11:03. Soy Vitín, lunes a viernes, 10 de la mañana, 3 de la tarde.

si de la nada en el día de hoy te quieren demostrar todo su amor, ¿sabes qué? Sospechoso, eso es que quieren algo, no caigas en la trampa. 11:19, Infidelity 95.7, Paulina Rubio.

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0: Óyeme, ya que estamos en octubre, ¿sabes qué? Este 31 de diciembre, 11:59, hay que echarnos un brindis. Y nunca volver a hablar de este año 2026, ¿ok? ¿Sabes? Jamás, nunca. Tal vez es amor, Chayanne, sonando para ti.
1: No sé.

Dobles de Marc Anthony a esta hora, 11:41 en tu jueves de Star Sets. Escríbenos a nuestro Fidelity WhatsApp 787-529-2351. Te amaré sonando para ti ahora. Báilalo conmigo.

Óyeme, de vez en cuando hay que normalizar, decir este tipo de cosas como que déjame regular mi sistema nervioso y luego hablamos. O sea, no todo tiene que resolverse al instante. Así mismo, soy Vitín en Fidelity 95.7, tu favorito en tu favorita 11:50 en tu jueves de Starset, Soraya. Anoche

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0: Bendiciones, gracias. Bendiciones, gracias. Bendiciones, gracias. Buenas noches, gracias.
1: Las 12:02, buen provecho. El día está bueno para unas chuletas cancán con un arroz guisado y una ensalada verde. Soy Vitín en Fidelity 95.7, mediodía de tu jueves de

No importa que te roben el corazón, la verdad es que después de esa persona hay otra, después hay otra, después hay otra. Hasta que eventualmente llegues a la persona indicada. Ednita Nazario sonando para ti 12:10 en tu jueves de Star Sets. Buen provecho, soy Vitín en Fidelity 95.7.

Música de Jesse Joy a las 12:18 en compañía de Vitín. Buen provecho. Por ahí se reportan desde la cafetería La Recta en Naranjito, que siempre están en sintonía. Lizzy. Ahí dicen que tienen desayunos, almuerzos ricos como los de la abuela. Hay que visitarlo. Hay que visitarlo para allá. Tirarnos un weekend a Naranjito. Chocolate, Jesse Joy sonando para ti en tu juego.

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1: Ojo, esta tarde aumentan los aguaceros y tronadas hacia el interior oeste y área metro. Además, hay riesgo moderado de corrientes de resaca en playas del norte y este.
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Ricardo Arjona sonando para ti junto a Gaby Moreno 1229 en tu jueves de Star Sets. Y siempre aparece este que desde que dice los buenos días, tú sabes que es un mentiroso. Tú sabes que ni eso lo dice con la verdad. ¿Conoces a una persona así? Repórtate conmigo a nuestro Fidelity WhatsApp 787-529-2351 y no puede ser tu ex.

Yo sé que hay veces que quieres decirle a una persona, aléjate de mí, y hay otras personas que le quieres decir, quédate. Siempre hay una diferencia. Soy Vitín en Fidelity 95.7. Aquí está Camila. Es

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música de Jackie Velázquez en Fidelity 95.7 a la 1:02 en este jueves de Starsen, iniciando otra hora en tu día en este octavo día de octubre. Sí, ya octubre, han pasado 8 días. Octubre, necesito que pegues un freno aunque sea, porque, ¿sabes? Fueron 8 días en 8 minutos, por favor. Solo tú, Jackie Velázquez, sonando para ti en este jueves de Starsets de Fidelity.

yo. Si te has fijado al igual que yo, últimamente son tiempos difíciles para la gente con sentido común y decencia humana. Pero ¿sabes qué? Somos más. Soy Meeting en Fidelity 95.7, Mark Anthony.

mira, déjale saber a esa persona que te está como que ajorando en contra del reloj. Dile como que, mira, si me apura, la verdad es que lo voy a hacer más lento. Soy Vitín en Fidelity 95.7, Luis Miguel.

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Quizás no te has dado cuenta, pero a veces la vida te pone situaciones. ¿Sabes que algunas veces criticaste solo para que aprendas a... ¿Sabes qué? Es que hay que quedarse callado de vez en cuando. Déjame sentirte, Gilberto Santa Rosa, sonando para ti a la 1:29 en tu jueves de Star Sets. Escríbeme a nuestro Fidelity WhatsApp 787-529-2351. Soy Vitín hasta las 3 de la tarde en tu día.

0: La maleta.
1: La 1:39, tú sabes que a mí se me podrá olvidar comer, beber agua, ponchar, pero nunca, nunca que alguien no me haya felicitado en mi cumpleaños. Eso no se perdona. Gritar.

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Dobles de Nita Nazario, voy sonando ahora.

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Música de Ricardo Arjona, sonando a esta hora a las 2:03 en tu jueves de Star Sets, dobles de tus artistas favoritos hasta las 7 de la noche. 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

A las 2:13 sonando Maná en Fidelity 95.7. Sabes que te puedes reportar conmigo a nuestro Fidelity WhatsApp 787-529-2351. Mira, si alguien de momento te escribe después de mucho tiempo, no caigas en la trampa. Eso es una sospecha. Eso es bandera roja. Maná sonando para ti, amor.

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música de Jackie Velázquez en Fidelity 95.7. Y aunque, sí, la frase déjame quererte para siempre suena intenso, lo sé, pero qué bonito cuando alguien llega a tu vida y sin pedir permiso se convierte en esa persona que quieres tener cerquita por mucho tiempo, sin complicaciones, sin juegos, simplemente disfrutando. Mira lo que sienten, porque cuando se quiere bonito, ¿para qué ponerle fecha de expiración, no? Soy Vitín en Fidelity 95.7 con tus canciones favoritas de siempre. Sígueme en las redes sociales como Vitín lo dijo. Aquí está otra de Jackie Velázquez en tu jueves de Star Sets de Fidelity.

2:41 en tu jueves de Star Set. Soy Vitín hasta las 3 de la tarde. Sabes que me sigues en las redes sociales como Vitín lo dijo, Instagram, Facebook. Te voy dejando ya mismito con Nelson Bermejo de 3 a 7 para acompañarte camino a casa en el tapón del jueves. Te busco.

0: Ese soy yo.
1: Ese soy yo, el que te acompaña lunes a viernes 10 a 3 mientras trabajas. Por eso es que soy la mejor opción para tu lugar de trabajo, con tu música y compañía favorita. Aquí está Jerry Rivera en tu jueves de Star Sets. Nos escuchamos mañana. Te dejo con Nelson Bermejo.

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Buenas tardes, Puerto Rico. Te saluda Nelson Bermejo. Es una de nuestras tardes favoritas de la semana. Lo sé. Jueves de Star Sets. Hoy tus artistas favoritos vienen con dos canciones corridas para disfrutar más de la música que te encanta. Estamos a 8 de octubre. El fin de semana ya empieza a sentirse y en Fidelity arrancamos esta hora con todo lo que te gusta. Así que súbele a tu radio.

Son artistas que te gustan tanto que una sola canción no es suficiente. Por eso tenemos en Fidelity los jueves de Star Sets para complacerte. Soy Nelson Bermejo, te acompaño al final de tu día de trabajo y en el tapón de regreso a casa por Fidelity. Gracias por tu sintonía.

Accidente en el Expreso Las Américas a la altura del Parque Luis Muñoz Marín en dirección a Caguas. Mucho tapón. Ahora por ahí otro en Ramal 8 Carolina, otro en la rampa de la Avenida Central hacia el Expreso Las Américas en dirección sur, otro en el Expreso de Diego saliendo de Plaza hacia Buchanan y otro llegando al peaje de Buchanan en dirección a Arribondo. Suavecito por ahí, que por alguna razón hay mucho más tránsito hoy que ayer a esta hora. Soy Nelson Bermejo llevándote otro jueves de Star Sets por Fidelity.

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Los jueves son especiales, uno todavía tiene responsabilidades, pero mentalmente ya está haciendo planes para el fin de semana. Dime que no, soy Nelson Bermejo, es otro jueves de Star Sets en Fidelity 95.7.

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Ya comenzó la operación Regreso a Casa. Si estás recogiendo tus cositas para salir, mucho cuidadito con el compañero que aparece a esta hora con una preguntita. Soy Nelson Bermejo en otro jueves de Star Sets aquí en Fidelity 95.7, otra de Alejandra.

Mira, como son las cosas en Puerto Rico, los otros días estaba Carraízo vacío, la gente estaba hasta 48 horas sin agua. Y hoy acaban de abrir una pequeña compuerta porque estaba desbordando Carraízo. La Plata sigue escocotada. Naguabo celebra en grande sus fiestas de pueblo y festival gastronómico y cultural desde mañana viernes en el área de la pista atlética municipal con la música de la Sonora Ponceña, Mili Quesada, entre otros, Machinas para todo el mundo y el gran carnaval infantil este domingo. Soy Nelson Bermejo por Fidelity en otro jueves de Starset. ¡Súbele!

Oye, estaba leyendo que la Universidad de Harvard tiene entre sus cursos más populares uno llamado Liderazgo y Felicidad. Me llamó la atención. Esto lo imparte un profesor que se llama Arthur Brooks, pero eso no es lo importante. Lo importante es que este señor Brooks, el planteamiento de él es que la felicidad depende del equilibrio que podamos hacer entre tres elementos. Él le llama el gozo al número uno, al número dos la satisfacción y número tres el sentido. El gozo nace, según él, de disfrutar conscientemente y compartir con otros. La satisfacción viene de alcanzar metas, aunque debemos evitar, dice él, vivir queriendo siempre más. Y el sentido aparece cuando encontramos propósito y sentimos que nuestra vida importa más allá de nosotros mismos. En resumen, para Brooks, ser feliz no consiste en acumular placeres o logros, sino en disfrutar, aprender, desear menos y vivir con propósito nuestra vida. ¿Te parece? ¿Te hace sentido? A mí mucho. Son las 4:23 en Fidelity. Soy Nelson Bermejo. Es otro jueves de Stars. Es excitante con todos tus éxitos favoritos en Fidelity. ¡Talía!

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0: Recuerda que no tienes que resolverlo todo antes de las 5. Hay cosas que perfectamente pueden esperar hasta mañana o hasta el lunes. Tommy Torres, jueves de Star Sets en Fidelity 95.7.
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Mira, está la cosita caliente en la calle, ¿sabes? Hay par de accidentes en la Valdoriotti de Castro. Hay par de accidentes, si no tres, en la 2, entre la Kennedy y Bayamón, entre Auxilio Mutuo, la tienda IKEA y la Kennedy. Tres accidentes reportados. Hay uno también reportado en el área antes de llegar a Río Hondo, en el expreso de Diego, así que suavecito por ahí, por favor. Recuerda que llegar 10 minutitos o 15 minutitos más tarde es mejor que perder la paciencia en la calle, pasar un mal rato, eso no vale la pena. Súbele a Fidelity en tu radio, deja que la magia de tus canciones favoritas de siempre te lleven bien. Soy Nelson Bermejo, aquí va otra de Jenny Rivera.

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1: Ponlo en agenda, el jueves que viene, 15 de octubre, a las 10 y 15 de la mañana, se activan todas las alertas de emergencia en Puerto Rico en los celulares. Se va a interrumpir la programación regular de radio y televisión como parte del simulacro de terremoto 2026. Interesados en participar, entren a la página de Shake Out Puerto Rico. Hoy no tienes que escoger cuál canción de tu artista favorito quieres escuchar, porque aquí te damos dos de cada uno. Jueves de Starsets en Fidelity. ¿Qué?

el Día Internacional de la Dislexia, una condición que afecta el aprendizaje y la lectura en aproximadamente el 10% de la población del mundo. Y la campaña Unidos por la Dislexia hoy busca promover la detección temprana y una educación adaptada a las necesidades de quienes la presentan. Soy Nelson Bermejo en otro jueves de Starset en Fidelity.

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A Chorus Line, una producción que celebra el 50 aniversario de esta obra galardonada con 9 Tonys y el premio Pulitzer de drama. Octubre sigue avanzando, ya estamos a 8. Este año tiene una prisa que nadie entiende. Soy Nelson Bermejo, llevándote otro jueves de Starset en Fidelity.

Para mañana viernes, la entrada de aire más sequito debe favorecer una mejoría en las condiciones del tiempo en todo Puerto Rico, aunque todavía pueden desarrollarse aguaceritos en el interior oeste y suroeste de la isla. Sin embargo, esperamos que desde el domingo y durante los primeros días de la semana que viene pueda regresar un patrón más inestable con lluvias fuertes, tronadas y un mayor riesgo de inundaciones en toda la isla. Soy Nelson Bermejo en otro jueves de Starsets en Fidelity 95.7.

Oye, si estás buscando trabajo, el miércoles que viene se lleva a cabo la actividad En Puerto Rico Hay Trabajo, una feria de empleos organizada por el Departamento del Trabajo. Van a estar de 9 de la mañana a 4 de la tarde en el primer nivel de Plaza Las Américas, con más de 1.700 plazas disponibles en Puerto Rico. Más de 70 patronos y agencias de reclutamiento van a participar en este evento con ofertas de empleo a tiempo completo y parcial. Aprovecha. Soy Nelson Bermejo, de vuelta a casa contigo en otro jueves de Starsets en Fidelity 95.7. 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Otra vez, Shakira.

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Por si no lo sabías, la Autoridad de los Puertos de Puerto Rico acaba de inaugurar el primer museo dedicado a la historia portuaria de la isla. La primera exhibición, Muelles del Ayer, presentando una colección fotográfica de distintos puertos y muelles en todo Puerto Rico desde los años 40, imagínate. El museo está en el segundo piso de la Autoridad de los Puertos en la calle Lindbergh en Isla Grande. Son las 6:32 en Fidelity, otra de Ricky Martin.

se siente llegar al final del día sabiendo que hiciste lo mejor que pudiste? Si algo se quedó pendiente, mañana seguimos, no pasa nada. A las 6:42 en Fidelity 95.7. Soy Nelson Bermejo. Gracias por tu sintonía. 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